para finalizar nuestro programa de hoy, nos dejamos con unas pocas palabras de nuestro patrocinador, Radio Maquiladora, 99.9% para sangrarte la vida. Cuando hablamos del Township de Arizona, es un buen ejemplo de un

llevan los mismos ideales en su corazón, nada puede aislarlos, ni los muros de la prisión, ni el césped de los cementerios.